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Iniciamos con Solo Salsa. Ya estamos en el sábado y estamos en el fin de semana. Un gusto acompañarlos. Mi nombre es Jesús Gómez. Y voy con ustedes hasta las 9 de la noche con Solo Salsa. Todos los éxitos del género salsero en nuestra programación. Vamos a acompañarlos y habilitamos desde ya el 315-268-8961. El contacto directo, el verde complaciente para que ustedes escojan las mejores canciones en el género salsero. Llámanos, envíanos tu mensaje vía WhatsApp, tu mensaje de texto al 315-268-8961.

Invitados especiales a escoger entonces todos los éxitos de la salsa en esta noche del sábado 20 de junio de 2026. Bueno, para toda la gente que nos escucha en Colombia y en el Ecuador, sur occidente colombiano, y para el norte ecuatoriano que cubre la frecuencia modulada en el dial 104.3. Y para todos los amigos en cada uno de los países del mundo, quienes nos escuchan a través de la internet, saludo cordial. Originamos nuestra señal desde el corazón de Gualmatán. Desde Gualmatán para todo el mundo, sí señores. Después de las 8 de la noche estaremos con el gran especial de Alex Bueno, ese artista. Ese gran artista que partió ya hacia el cielo, dejándonos gran cantidad de canciones. Estaremos realizando el homenaje respectivo en esta noche. 707. Mi corazón es delicado, nos dicen ilegales. Allí está la ladrona para iniciar nuestra programación. Bienvenidos, bienvenidas a Solo Salsa.

0: Y la familia Valera Miranda nos dice Flor de Venganza. Disfrutando de la buena salsa, de la buena música hoy, en esta noche de sal sábado. 7:17 p.m.
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0: Claro que sí, seguimos con más salsa, con más música, más éxitos. Saludo muy especial para todos los amigos que nos escuchan en el corregimiento de San Juan.
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0: Aquí está Javier Vázquez, ex vocalista del grupo Nietzsche y de Son de Cali.
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0: Aquí está el tema Mi Vida Sin Ti. Avanzamos con Solo Salsa.

0: solo salsa, escuchamos al grupo Niche de Jairo Varela. Se pareció tanto a ti.
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Las 7 de la noche, 27 minutos, avanzamos con este mix de salsa. Saludando a todos los amigos que ya ingresan en nuestra sintonía en la ciudad de las nubes verdes, allá en la ciudad de Ipiales. Nos escuchan en el barrio San Vicente.

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Escuchamos desde Venezuela Pasión Juvenil, la incidencia de Adolescentes Orquesta. Este tema se titula Con la mirada en el cielo. Lo mejor de la salsa romántica en Verde Estéreo. 7 de la noche, 7 de la noche más 38 minutos, 7 con 38.

Sal, saludo espectacular para todos los amigos que nos escuchan en el barrio El Dorado, aquí en la ciudad de Gualmatán. Estamos saludando a la gente del Emperador Restaurante. Salseros de tiempo completo, claro que sí. Envía un saludo muy especial también para todos los amigos en José María Hernández, municipio de Pupial. Bueno, para todos quienes programan la música a través del 315-268-8961, sal saludo cordial. Para la gente que nos hace llegar al móvil personal también. En el reporte de sintonía, ya estaremos con las canciones.

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7 de la noche, 41 minutos, 7 más 41. Avanzamos con Solo Salsa. Aquí está el señor Willy Rivera con más salsa romántica.

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Aquí en el Solo Sales escuchamos al señor Junior González. Ahí pasaba la canción Voy a guardar mi lamento. Disfrutando de la buena salsa de todos los temas en esta noche del sábado. 7:55 minutos, 7 más 55. Avanzamos con más salsa romántica.

Escuchamos a una de las grandes voces de la salsa que ya no está con nosotros. El boricua Tito Gómez con el grupo Niche. Muy buena canción esta, un caso social. Las 8 de la noche, 9 minutos, escucha solo salsa de Verde Estéreo. 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

8 de la noche, 11 minutos, 8 más 11. Saludo cordial para todos quienes nos escuchan en el barrio San Antonio, aquí en la ciudad de Gualmatán. Aquí están a Son de Cali, Willy y Javi. Esto se titula Llorando, Son de Cali.

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Las 8 de la noche, 25 minutos. El saludo cordial para todos los amigos que nos escuchan en la ciudad de Pasto. Saludo espectacular para la familia Usamaquenal, en full sintonía con Verde Estéreo. Un abrazo en la distancia. Éxito siempre. Feliz sintonía en esta noche. Saludo espectacular para Leonardo Usamaya en la ciudad de Pasto. Bueno, John también nos escucha en la ciudad de Tulcán. Nos ha solicitado música de Rey Sepúlveda en esta noche. 8 de la noche, 26 minutos. Nuevamente saludo especial entonces para todos los amigos en la ciudad de Tulcán, especial para John Rivera. Estamos saludando también en la ciudad de Pasto a la familia Usamaquenal.

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1: Sí, señores, estamos en todas partes. Somos la Ecológica de Colombia, Verde Estéreo. 8 de la noche, 32 minutos. Tiempo para rendirle gran homenaje a ese artista dominicano, centroamericano, él. Les hablo de Alex Bueno, esa excelente voz, que ya no está con nosotros. Partió hacia el infinito, hacia el cielo, a hacerle coros a San Pedro. Y está a la diestra de Dios Padre, claro que sí. Bueno, para los amigos amantes de la música de este gran artista Alex Bueno, este homenaje con algunas de sus canciones. El ícono cantante dominicano Alex Bueno falleció el pasado jueves 18 de junio de 2026, a los 62 años en la ciudad de Nueva York, tras librar una dura batalla de 8 meses contra un cáncer que comenzó con un tumor cerebral. La triste noticia fue confirmada de manera oficial por su equipo de trabajo y familiares. El lugar de deceso ocurrió a las 9:43 de la mañana en un hospital de Nueva York, ciudad donde residía. Murió en la capital del mundo. Seguidores y la comunidad dominicana en Estados Unidos han convocado a un tributo en su memoria para el día de mañana, domingo 21 de junio, en el Teatro United Palace de Nueva York. El manager del artista, Jordi Torres, informó a medios locales e internacionales que se están realizando los trámites pertinentes para trasladar los restos de Alex Bueno a la República Dominicana. El cuerpo será expuesto de forma pública en su país natal para que sus compatriotas puedan darle el último adiós a esta gran voz centroamericana. Alex Bueno ha dejado un legado imborrable en la música, conocido cariñosamente como el Mayimbito o el Ruiseñor de la Sierra. Alex Bueno fue considerado uno de los artistas más completos de la música tropical. Dominó con una voz privilegiada géneros como el merengue, la bachata, la salsa y el bolero, dejando éxitos eternos como Jardín Prohibido, Colegiala, Qué Cara Más Bonita y Que Vuelva. Minutos, nos vamos con esta canción, este tema Jardín Prohibido, que fuera ícono de este gran artista, salsa romántica.

8:39 minutos, ahí pasa Jardín Prohibido, uno de los temas éxito de Alex Bueno, el dominicano, que murió el pasado jueves 18 de junio a los 62 años. La trayectoria musical de Alex Bueno en sus inicios. Nació en San José de las Matas, República Dominicana, y saltó a la fama a finales de la década de los 70 tras participar en el Festival de la Voz organizado por Wilfrido Vargas, quien quedó impactado con su talento.

La época dorada para Alex Bueno fueron los años 80. Formó parte de la orquesta de Fernando Villalona y más tarde fundó la Orquesta Liberación, con la cual redefinió el sonido de el merengue romántico. Alex Bueno, una de las grandes voces de República Dominicana, polifacético. Alex Bueno tenía versatilidad absoluta en los géneros musicales. Fue de los pocos artistas capaces de cantar merengue, con su éxito Colegiala, A Donde Vayas, Bachata, La Canción Esa Pared, En Salsa, Jardín Prohibido, A Donde Vayas, y muchas más canciones que causaron furor en las décadas de los 80-90 y en la primera década del siglo XXI. Incursionó también en los boleros con el mismo nivel de excelencia y aceptación del público internacional.

8:44, 8:44, gran especial de este gran artista, Alex Bueno. Vamos a seguir con las canciones. Aquí es un tema que nos solicitaban, la versión de este artista dominicano. Esta es la canción Amigo, versión bachata, con Alex Bueno. Saludo muy especial a los amigos que nos escuchan en estos momentos en Los Fundadores, aquí en la ciudad de

seguimos haciendo recorrido por las canciones, los temas de este gran artista dominicano que ya está en el cielo. Será un homenaje en la ciudad de Nueva York. Y lo decíamos, será repatriado el cuerpo, los restos mortales, a su tierra natal en República Dominicana. Vamos a hacer recorrido rápidamente por las canciones de este gran artista que nos ha dejado este gran legado musical. Aquí es el tema Colegial, uno de los temas que lo lanzaran al estrellato.

0: homenaje a Alex Bueno, este artista que falleciera en la semana. Se siguen haciendo tributos a ese gran artista dominicano. Desde nuestra programación, desde la Ecológica de Colombia también, el homenaje respectivo a este gran artista de la República Dominicana. Enviamos un saludo muy especial a los amigos que nos escuchan en el Contadero, nos escuchan en el barrio El Centro. Bueno, también para toda la gente linda allá en el barrio Obrero, que siempre está con nosotros. Saludo espectacular. 850. Nos escuchan en el Corregimiento de San Juan, que están de fiestas ya. Vamos a complacer, dejamos ya esta música de Alex Bueno. Pasen la tumba de este gran artista. Que Dios lo tenga en su santa gloria. Otro de los artistas que se nos va, pero nos deja su gran legado musical.
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0: Bueno, tiempo de volver en salsa para complacer a nuestros amigos. Allá para el tocayo, en el Corregimiento de San Juan, nos escucha.
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0: Einer Gómez en San Juan, disfrutando de la buena música con solo salsa, salsero de tiempo completo. Y bueno, programando todos los éxitos. Copas y amigos, se titula esta canción con el señor Ismael.

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0: Las 8 y 55 minutos.
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0: Bien, las 8 de la noche, 59 minutos. Tiempo para saludar a todos los amigos que nos escuchan en la ciudad de Ipiales, en la ciudad de las nubes verdes. Disfrutando de los éxitos de la música en el género salsero. Atrevida la canción con el grupo Niche. Enviamos un saludo muy especial a todos los amigos en la ciudad de Pasto. Estamos saludando también a toda la gente en el municipio de Porres. 9 de la noche en punto. Esto es Solo Salsa en Salsábado.
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0: La número uno. Claro que sí, la pasa súper bien con nosotros. Pero esta programación terminó. Nos vamos con el último tema.
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0: 9 de la noche en punto. Un gusto acompañarlos. Mi nombre es Jesús Gómez. Los invitamos para el día de mañana cumplir con el deber sagrado, o el sagrado deber de la democracia. Hay que salir a votar. Vote por el candidato de su predilección. Respetemos la opinión de cada persona. El día de mañana, entonces, todos a votar la invitación de manera personal y también de este medio radial. Hay que jugarle limpio a la democracia. Si usted no sale a votar, otras personas deciden por usted. Eso no está bien. Vivimos en un país democrático. Nos escuchamos el día lunes después de las 7 en la noche con Nocturnal Popular. Hasta pronto, amigos. Chao, chao. Feliz fin de semana.

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4: Las 9:39.
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4: Las 9 y 50 minutos.
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4: Las 10 y 3 minutos.
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4: Las 10 y 8 minutos.
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0: las 10 y 26 minutos.
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0: Las 10 y 34 minutos.
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0: Las 10:41.
1: 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Muchas bendiciones a ustedes, queridísimos amigos y queridísimos oyentes de Verde Estéreo. Con todo cariño se los dijo Luis Alberto Posada. Un abracito, bendiciones.

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0: las 10 y 50 minutos.
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0: Las 10:58.
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0: las 11 y 8 minutos.
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0: las 11 y 15 minutos.
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0: 11 y 41 minutos.
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2: Amables oyentes, un saludo muy especial nuevamente a nombre de Naturexa y su grupo de especialistas en medicina alternativa, homeopática, bioenergética y natural. Nuevamente con un importante testimonio más de otra persona que ha mejorado, que ha recuperado su calidad de vida. 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Mi señora, regáleme su nombre y su edad y de qué lugar o parte viene usted.
3: Mi nombre es Marlene Rojas, tengo 48 años y vengo de la vereda La Primavera.
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2: Ah, bueno, listo, sí señora, 48 añitos. Bueno, yo quiero que su merced me comente, usted, ¿cómo se sentía de salud antes de visitarnos? ¿Qué enfermedades tenía? ¿Qué dolencias? ¿Qué pasaba con usted?
3: Antes de visitarlo me dolía mucho las rodillas, tenía mucho cansancio, dolor en el cerebro, dolor de cabeza, la presión, las articulaciones me dolían mucho.
2: O sea, demasiado.
3: Sí, demasiado.
2: Bueno, sí señora. Viene usted, compra nuestros tratamientos de la promoción, obviamente viene el examen, inicia el tratamiento junto con su esposo, creo que su suegro también está con nosotros, y hoy en día, después del primer tratamiento, ¿cómo se siente?
3: Ya me siento muy recuperada, gracias a Dios.
2: ¿Qué se quitó? ¿Qué se eliminó? ¿Qué se mejoró?
3: En las articulaciones y me quitaron el medicamento de la presión.
2: Ah, le quitaron ya la medicina de la presión arterial. Ya, ¿Qué le dijo el doctor, el médico?
3: Que me encontró muy bien de la presión, que no necesitaba tomar las pastillas de la presión.
2: Ah, bueno, eso es un gran avance. Sí. Porque es que muchas personas luchan y luchan para poder combatir la presión arterial y quitarse esas pastas que tienen que tomar diarias y que después terminan de hecho enfermos del corazón y no han podido. Y usted, gloria a Dios, con la medicina y los tratamientos ya eso se quitó, o sea que se recuperó y se mejoró, y eso es muy bueno. Entonces ya mejora su salud, de una vez se lo explico, cardiovascular, cerebrovascular, circulatoria, y ya la presión arterial se le normalizó. Y eso es muy bueno porque el mismo médico... ¿Usted visita al médico que en el hospital o en la clínica? ¿A dónde va? ¿Al control de la presión?
3: Acá en la de Gómez Plata.
2: ¿Pero en dónde?
3: Hospital.
2: En el hospital.
3: Hospital de Gómez Plata.
2: Y él ya me la encontró bien.
3: Sí,
2: él me... Y le quitó.
3: Sí, él me quitó el medicamento.
2: Muy bien. Gracias primero a Dios y segundo a los tratamientos de nosotros que ha mejorado. ¿Y las dolencias de las articulaciones, de la cadera, de los pies? ¿Qué pasó de las rodillas?
3: No, ya no me duelen para caminar. He estado súper bien, gracias a Dios, con el medicamento.
2: O sea, se ha recuperado.
3: Se ha recuperado.
2: Se ha mejorado.
3: Sí, demasiado.
2: ¿Se siente bien?
3: Sí, señor.
2: ¿Se siente contenta?
3: Sí, señor, muy contenta.
2: Bueno, ¿qué me le puede recomendar a tanta mujer de su edad, incluso a hombres también, que están enfermos con estos problemas articulares, artríticos, reumáticos, de la hipertensión arterial o de la presión alta, que es lo mismo, de los problemas de la mala circulación de la sangre, del dolor de cabeza, de la migraña, del agotamiento y de las enfermedades que usted venía presentando? 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
2: Ok, y la pregunta final, muy importante, ¿le pareció costoso la inversión que hizo en su salud o lo que le valió el tratamiento para recuperarse y mejorarse como hoy en día está?
3: No, no es, para la salud no hay nada caro.
2: Eso está muy bien dicho, sí señor. ¿Y usted la recuperó?
3: Sí, yo la recuperé.
2: Porque, porque la salud no es un gasto, ¿no?
3: No.
2: La salud es una inversión, pero hay gente que la ve como un gasto y si a veces terminan gastando la plata en cosas que no son. Entonces, muchas gracias por su testimonio. 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
2: Listo, entonces que mi Dios me la bendiga y muchísimas gracias por su testimonio. Ya ustedes lo han escuchado. 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

decirle a toda nuestra gente linda de esta hermosa región, los invito para que recapacitemos, nos pongamos una mano en el corazón y cuidemos más nuestra naturaleza, tanta belleza que tenemos en nuestra patria Colombia. 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

0: Las 12 y 15 minutos.
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0: Las 12 y 24 minutos.
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0: las 12 y 42 minutos.
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0: Las 12:53.
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0: ojalá se organicen todos los alcaldes, porque no también pedirle al gobierno departamental que pues nos ayude en el control, sobre todo. Nosotros sembramos los arbolitos, pero no hay quien cuide. De pronto, pues, nombrando unas dos personas que cuiden los árboles, porque por aquí al pie vienen a dejar caballos, ¿no? Y eso destruyen los arbolitos.
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0: 1:17.
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0: La 1:24.
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0: La verdad siempre me han dicho así, tiene una mano bendita, me dicen por qué. Siempre pues que los que vienen entran a mirar o a veces vienen a tomarse fotos.
1: Y es que las flores son la alegría de la casa. Pienso que con ellas uno siente como que hay vida, hay color, hay aroma. Y también son una manera de uno como habitante de un hogar mantener el amor por algo que a uno le gusta como un hobby, ¿no?
0: Me ha llamado la atención el nombre de nuestro municipio, digámoslo así. Yo siempre he dicho y le digo a quien quiera que pues en lo urbano que deberían de mantenerse siempre los balcones con las flores, que porque pues uno mira que siempre la sacan, solo es como para los tiempos de las fiestas de nuestro Señor, y eso no debe de ser así, sino mantener todo el tiempo.
1: Pienso que el mayor mensaje que tenemos que dar como gualmatenses es invitar a todos a engalanar ese bello nombre de Balcón Florido para propios y visitantes. Es bonito que la gente diga, que digan, miren, allá en Gualmatán las flores, es algo que ir a admirar. Eso también es un plus para el turismo.
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4: Las 2 y 49 minutos.
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1: 1. Seleccione un árbol porque no todos son adecuados.
0: 2. Prepare tierra con abono orgánico.
1: 3. Coloque el árbol en un hueco amplio sin maltratarlo y no olvide quitarle la bolsa o empaque.
0: 4. Periódicamente agregue abono y riéguelo hasta que el árbol se defienda solo.
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0: pues nosotros ya con los años, pues ya de pronto ya no podemos sembrar arbolitos, pero todavía nos queda un poquito de esfuerzo. Ojalá pues que la juventud, que las nuevas generaciones tengan en cuenta que sin agua no podemos vivir, ¿no?
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En nuestras visitas desde Almería, España, a estas bellas tierras del sur de Nariño, aparte del disfrute del calor familiar, nos sirve para deleitarnos de sus bellos parajes, cargados de una exuberante naturaleza, parecida a la región de Galicia allá en mi España, de la cual deben sentirse orgullosos de poseer y cuidarles para bien y orgullo de todos sus ciudadanos. Un fuerte abrazo de un admirador de su tierra, su gente y de su emisora Verde Estéreo, La Ecológica. Con afecto, Antonio Cuenca.

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5: 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Ese que cada mañana se levanta por la madrugada para ir al trabajo. Que siempre está pendiente de mí. El que hizo lo posible para yo estar donde estoy. Papá, a ti te debo muchas cosas que jamás podré pagártelos. 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Te debo tanto por todo lo que tú hiciste. Por mí, por mis hermanos, por nuestra familia. 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

Buenas tardes, oyentes de Verde Estéreo. Un saludo muy especial a todos ustedes, a toda la gente demócrata el día de hoy en este bonito día aquí en el municipio de Gualmatán, y esperamos en todas partes se haya hecho también un buen clima. Hubo una jornada electoral hasta donde pudimos observar sin inconvenientes, donde prevaleció el respeto, la convivencia, la tolerancia, bueno, y en definitiva un ambiente electoral como lo anhela Colombia, aquí en el municipio de Gualmatán. Esperando en todos los municipios haya sucedido lo mismo, que haya que haya sido una buena jornada electoral. En estos momentos se cierran las urnas, son las 4:03 después del himno nacional, y empieza el preconteo, ¿no? Empieza el preconteo de los votos. Y en pocos instantes la Registraduría Nacional del Estado Civil, a través de su página web, quienes quieran seguir más de cerca esta información, que aquí también la estaremos dando, pues se estarán dando los diferentes boletines, los reportes, según vayan subiendo desde cada territorio, desde cada región, desde cada departamento, los el preconteo, ¿no? O las mesas informadas. Las mesas informadas. Aquí en el municipio de Gualmatán se instalaron 16 mesas, 14 en el casco urbano de Gualmatán, 2 en el corregimiento de Cuatis. Bueno, y son 122.020 mesas instaladas en todo el país, en todo el país, para esta segunda vuelta de elección a presidente de la República. Por acá teníamos el tarjetón, y en base al tarjetón, pues el orden, ¿no? De los candidatos de Pacto Histórico, de la coalición política Pacto Histórico, el candidato Iván Cepeda y su fórmula a la vicepresidencia, Aida Marina Quilcué Vivas, y también de parte de la, bueno, del movimiento político Defensores de la Patria, el señor candidato Abelardo de la Espriella y su fórmula a la vicepresidencia, el señor José Manuel Restrepo Abondano. Así que en contados instantes estaremos dando a conocer los diferentes boletines, también aquí a través de 104.3 Verde Estéreo La Ecológica. Colombia, los nervios de punta, esperando estos resultados y esperando también, ¿no?, que sean recibidos con mesura, con sosiego, creyendo en nuestras instituciones, y pues que todo salga de la mejor manera, que no vaya a haber desmanes. Por acá en nuestra región difícilmente, pero en otras partes de Colombia la situación, pues según lo anunciaron desde un principio las autoridades, pues hay zonas que son de cuidado, y esperemos pues que no se salga de control por un lado o por otro, el resultado, la decisión que tome el pueblo colombiano. Son las 4:06, oyentes de 104.3, Verde Estéreo, La Ecológica. El día de hoy el clima ha estado bueno, ¿no? Excelente. Bueno, arrancamos aquí en el municipio de Gualmatán con un corte del fluido eléctrico por ahí tipo 7 de la mañana pasaditas, y como a las 9:30, ¿no?, llegó la luz, hora y media, bueno, una hora y media, sí, una hora y media desde que se abrió las urnas, no hubo fluido eléctrico. La Registraduría Nacional del Estado Civil aquí en Gualmatán ya tenía listo 2 plantas en caso de que no llegara el fluido eléctrico, pero la gente también fue asistiendo sin inconvenientes a las urnas. Ahí estábamos a la hora de que no había luz en la mañana, y fluía normalmente la votación en un ambiente de tranquilidad, y por qué no decirlo, de amistad, ¿no?, entre todos, porque eso, de eso se trata, de que las ideologías no rompan ese tejido social, no dañen la tranquilidad, la confianza en el otro, ¿no?, que no nos señalemos los unos a los otros, que sobre todo la amistad y esa relación familiar también incluso, pues no se vea para nada afectada por temas ideológicos.
aunque es muy importante, ¿no?, la jornada democrática del día de hoy, elección de presidente de la República y una forma de gobierno que pues nos define hacia futuro como pueblo, como comunidad, como país. Son las 4:08 minutos, oyentes de 104.3. Seguimos escuchando más canciones, más música en la Estación Verde, y aquí estaremos muy atentos cuando llegue el primer boletín, y de allí pues los que vengan, y se va complementando pues la decisión que el pueblo colombiano, decíamos, va a tomar o ha tomado el día de hoy, que no lo sabemos todavía, que se está haciendo el conteo, se tiene que levantar acta o E14 que le llaman a esta planilla, y pues esa es la que se sube la imagen de cada acta que se aprueba en cada mesa, y esas son las que se van contabilizando a nivel nacional. Es un país donde se hace de forma manual el conteo de los votos, y la parte de sistemas nos explicaban pues sobre todo es la consolidación, ¿no? La consolidación. Quedan las actas como una importante evidencia para cualquier reclamo, para cualquier situación que se pueda presentar en cuanto a dudas que haya respecto al conteo de los votos. Son las 4:09 minutos, 122.020 mesas. La Registraduría Nacional del Estado Civil ha dicho que en unas 2 horas se puede saber de forma definitiva, bueno, definitiva no, pues ya de una manera muy o casi certera, quién es el nuevo presidente de la República de Colombia. Dentro de 2 o 3 días, pues luego de un conteo general, luego de un escrutinio general con los jueces de la República, se sabrá de forma definitiva quién ganó estas elecciones, esta segunda vuelta del día de hoy, 21 de junio del 2026.

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1: Bueno, estamos saludando a todos los papás. El día de hoy correspondía también al Día del Padre, que el comercio lo adelantó el domingo pasado, pero el domingo, que ha sido siempre pues ya tradicional, el tercer domingo de junio, es el Día del Padre, ¿no? Si por una u otra razón pues no fueron festejados, esperemos que hoy lo sea. Y desde aquí reiteramos pues ese mensaje de felicitación, de admiración, de respeto por todos los papás que trabajan fuertemente, y los abuelitos también, que han trabajado ya fuertemente y han desgastado sus vidas para sacar adelante a sus hijos, a sus familias. Un saludo muy especial, ¿no?, a todos los papás. Son las 4:11 minutos, oyentes de 104.3, la estación ecológica.

Son las 4:13 minutos, oyentes de Verde Estéreo. Llega el primer boletín de esta jornada electoral, que equivale al 0,09%. Eso está empezando, ¿no? Está recién empezando. El señor Iván Cepeda y su fórmula a la vicepresidencia, Aida Quilcué, tiene el 56,76% con 1,556 votos. Y el señor Abelardo de la Espriella, 41,80% con 1,146 votos. Ahí tenemos, así empieza el primer boletín que ha expedido ya la Registraduría Nacional del Estado Civil, siendo las 4:13 minutos. A tan solo 13 minutos de haber cerrado las urnas, ya se emite el primer boletín a nivel nacional en la plataforma de la Registraduría Nacional del Estado Civil. El señor Iván Cepeda, decíamos, 1,556 votos, equivalente al 56,76%. El señor Abelardo de la Espriella, 1,146 votos, equivalente al 41,80%.

Son las 4:15 minutos, llega otro boletín equivalente al 0.53% de la votación nacional. El señor Iván Cepeda Castro y su fórmula a la vicepresidencia, 15.984 votos, equivalente al 49.43%. Y el señor Abelardo de la Espriella y su fórmula a la vicepresidencia, 15.898 votos. Esto está apretadísimo en este segundo boletín, equivalente también al 49.16%. Ese es el informe del segundo avance o del segundo boletín, a estas horas siendo las 4:16 minutos. Es el 0.53% de las mesas informadas. Hablamos de 657 mesas de 122.020 mesas instaladas en el territorio colombiano.

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Son las 4:17 minutos, 4:17 minutos, oyentes de 104.3. Bueno, hasta el momento entonces, reiteramos, se ha emitido el segundo boletín que equivale al 0.53% de la votación nacional, que o, en otras palabras son 657 mesas informadas de 122.020 mesas. Y el señor Iván Cepeda Castro y su fórmula, la vicepresidencia, Aida Quilcue, va liderando con 15.984 votos, equivalente al 49.43% de esas mesas informadas. Y el señor Abelardo de la Espriella y su fórmula, la vicepresidencia, está por ahí también, ¿no? Están empatados, 15.898 votos, equivalente al 49.16%. Ese es el segundo boletín a nivel nacional. Son las 4:18 minutos, oyentes de Verde Estéreo.

4:19 minutos, oyentes de Verde Estéreo. Vámonos con más canciones, más música, por supuesto, aquí en la estación Verde. Y seguimos acá muy pendientes para tenerlos bien informados también a todos ustedes. Vámonos con este tema al estilo de Eduardo Riaño. Dice: mi riqueza, Eduardo Riaño. Escuchemos.

Bueno, tenemos que parar un poquito la música, suspender un rato porque vamos con el tercer boletín. El tercer boletín equivale a 1,82% y en mesas informadas hablamos de 2,223 mesas de las 122,020 mesas. Y mucha atención, el señor Abelardo de la Espriella tiene el 77,163 votos, equivalente al 49,65%. El señor Iván Cepeda, 75,916, equivalente al 48,85%.

En este tercer boletín puntea el señor Abelardo de la Espriella, de Defensores de la Patria, al señor Iván Cepeda Castro, del movimiento político, bueno, de la coalición política Pacto Histórico. Ese es el boletín número 3, o el avance número 3. 2.223 mesas informadas de 122.020 mesas, equivalente al 1,82%.

0: 4:22 minutos, oyentes de 104.3 Verde Estéreo de Gualmatán. Por acá nos preguntaban, Gualmatán todavía no aparece ningún boletín de información hasta el momento. Boletines cero, tan pronto llegue de Gualmatán y también de pronto de los municipios vecinos a nuestro municipio. Estaremos también informando aquí a través de 104.3 Verde Estéreo. Vámonos con este bonito mensaje a todos los papás en este día.
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Son las 4:25 minutos, oyentes de Verde Cero. Se ha generado el boletín número 4. Boletín número 4 que equivale al 5,70% de la votación a nivel nacional. 5,70%. Esto, en otras palabras, son 6,958 mesas de 122,020 mesas instaladas en el país. Y mucha atención, se amplía la ventaja del señor Abelardo de la Espriella, 405,378 votos, equivalente al 50,70%. Y el señor Iván Cepeda Castro, 382,066, equivalente a 47,79% de la votación. Ese es el avance.

Y el señor Iván Cepeda Castro, 382.066 votos, equivalente al 47,79%. Cuando se ha avanzado en la información de mesas, equivalente al 5,70%, 6.958 mesas de las 122.020 mesas en todo el país. Son las 4:27 minutos.

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4: Estamos saludando a todos quienes están sintonizados con nosotros en este domingo en la tarde, 4:28 minutos. Gracias la sintonía. Y por acá muy pendientes, ¿no?, de los resultados oficiales, los resultados oficiales que va arrojando la página de la Registraduría Nacional del Estado Civil. De pronto los partidos políticos ya tengan, ¿no?, ya tengan contabilizado mucho más, muy adelantado este informe, esta información, porque pues elevan rápidamente la información desde las mesas, los testigos electorales en todo el territorio colombiano a su central de información de cada partido, y ya se puede tener resultados más avanzados. Aquí vamos dando los resultados, es conforme se van levantando las actas, por supuesto, pero se van subiendo al sistema de información o a la plataforma que tiene oficialmente la Registraduría Nacional del Estado Civil. Hasta el momento las mesas informadas son 6.958 de 122.020 mesas, así que pues estamos hablando todavía de un porcentaje muy bajo, es el 5,70% de todas las mesas, de todas las mesas instaladas. Y repetimos, el señor Abelardo de la Espriella, de Defensores de la Patria, y su fórmula a la vicepresidencia, en el momento tienen el 50,70%, equivalente a 405.378 votos, y el señor Iván Cepeda Castro y la coalición Pacto Histórico, con su fórmula a la vicepresidencia, tienen 382.066 votos, equivalente al 47,79%. Y mucha atención, que llega el boletín número 5. 14,40% de mesas instaladas. De las 122.020 mesas, se tiene la información de 17.578 mesas. Y mucha atención a esta información. El señor Abelardo de la Espriella sigue adelante con 1.355.062 votos, equivalente al 50,61%. Y el señor Iván Cepeda Castro, 1.280.934 votos, equivalente al 47,84%. Sigue teniendo ventaja Defensores de la Patria con el señor Abelardo de la Espriella y su fórmula a la vicepresidencia de la República, el señor José Manuel Restrepo Abondano. Y el señor Iván Cepeda Castro, pues está ahí, ¿no? Está bien pegadito con el 47,84% a 50,61%. Señor Iván

Cepeda Castro de la coalición Pacto Histórico, con su fórmula la vicepresidencia, la señora Aida Marina Quilcué Vivas. Esa es entonces el avance, ese es el avance número 5, o el boletín número 5. Son las 4:31 minutos, oyentes de 104.3, cuando ya se tiene informadas el 14,40% de las mesas instaladas. Las mesas instaladas, recordamos, para no perder perspectiva o contexto, son 122.020 mesas, 122.020 mesas. El 14,40% equivale a 17.578 mesas. Ese es el avance o boletín número 5 que tenemos aquí en 104.3 y que ha sido emanado por la Registraduría Nacional del Estado Civil.

Son las 4:33 minutos. En el municipio de Hualmatán ya se han emitido dos boletines. Aquí tenemos el boletín número 2. El boletín número 2. El ganador hasta el momento, dos mesas de 16 mesas informadas. Hay dos mesas informadas de 16 que se instalaron aquí en el municipio de Hualmatán. Y el resultado es el siguiente: 245 votos para el señor Iván Cepeda Castro y su fórmula La Vicepresidencia, equivalente al 67,86%. Y el señor Abelardo de la Esprilla, 111 votos, equivalente al 30,74% de Defensores de la Patria. Ese es el boletín número 2 que ya se ha subido del municipio de Hualmatán.

Del municipio del Contadero, por ejemplo, acá tenemos, se ha subido el boletín número uno. El boletín número uno, 4 mesas de 21 instaladas en el municipio del Contadero, que equivale al 19,4%, 19,04%, es el siguiente, en votos, 407 votos para el señor Iván Cepeda Castro y su fórmula a la vicepresidencia, equivalente al 71,90%, y 158 votos, equivalente al 27,91% para el señor Abelardo de la Espriella, Defensores de la Patria. Así está la votación, boletín número uno. Boletín número uno del municipio de El Contadero. Mientras tanto, nos vamos con el boletín número 6 a nivel nacional. Y aquí tenemos el boletín número 6. Esto está corriendo rapidísimo, está corriendo rapidísimo. El señor Iván Cepeda Castro tiene 2,975,165 votos, equivalente al 47,99%. Y el señor Abelardo de la Espriella le supera con 3,126,550 votos, equivalente al 50,43% de 34,930 mesas informadas de las 122,020 mesas instaladas. Esto equivale al 28,62% de mesas informadas en el país. El señor Abelardo de la Espriella, de Defensores de la Patria, sigue punteando esta jornada electoral a estas horas, según el boletín número 6 de la Registraduría Nacional del Estado Civil.

acá también tenemos, por ejemplo, el municipio de Pupiales, también ya se ha subido el boletín número 2, o ya se ha publicado, bueno, ya se lo publica la Registraduría Nacional del Estado Civil, el boletín número 2, y el señor Iván Cepeda Castro tiene el 58% de la votación con 623 votos, y el señor Abelardo de la Espriella, 41,43%, equivalente a 445 votos. Esto, pues, en término de mesas informadas, son 6 mesas de las 46 instaladas en el municipio de Pupiales, equivalente a un 13,04% de mesas informadas en el municipio de Pupiales.

A nivel del departamento de Nariño, también es bueno destacar cómo va el tema de las mesas informadas. Ya va en un 17,73%, equivalente a 692 mesas de las 3,901 mesas instaladas. Y el señor Iván Cepeda Castro en el departamento de Nariño es, hasta el momento, según el boletín número 6, elevado por el departamento de Nariño, es el absoluto ganador, ¿no? El señor Iván Cepeda Castro con 85,070 votos, equivalente al 79,38%. El señor Abelardo de la Espriella, 21,030 votos, equivalente al 19,62%. Le llevan, pues, una amplia ventaja el señor Iván Cepeda Castro al señor Abelardo de la Espriella aquí en el departamento de Nariño. Lo cuadriplica, ¿no? Cuando ya se ha informado, repetimos, el 17,73% de mesas aquí en el departamento de Nariño, 622 mesas de las 3,901 mesas.

Bueno, en el municipio de Gualmatán ya también se ha publicado el boletín número 4, el boletín número 4. 7 de 16 mesas instaladas, que equivale al 43,75%, ya vamos casi a la mitad de mesas. Y el señor Iván Cepeda Castro tiene 1,127 votos, equivalente a 70,30%. El señor Abelardo de la Espriella, 452 votos, equivalente al 28,19%. En Gualmatán, el absoluto ganador hasta el momento es el señor Iván Cepeda Castro, de la coalición política Pacto Histórico, y su fórmula a la vicepresidencia, la señora Aida Quilcué Vivas. Bueno, ese es el boletín número 4 a las 4:41 minutos aquí en el municipio de Gualmatán, hoy 21 de junio del 2026.

A nivel nacional llega el boletín número 7, el boletín número 7 cuando ya se informa del 46,74% de las mesas, de las 122.020 mesas instaladas en el país, ya se informa de 57.033 mesas. Y en términos de votos, el señor Abelardo de la Espriella puntea con 5.565.308 votos, equivalente al 50,52%. El señor Iván Cepeda Castro, 5.274.674 votos, equivalente al 47,88%. Así que esa es la tendencia entonces en estos momentos cuando se ha publicado el boletín o avance número 7 a nivel nacional, dándole ya más ventaja al señor Abelardo de la Espriella de Defensores de la Patria con el 50,52%.

4:43 minutos, no se ha completado la primera hora y ya se tiene formada casi el 50% de mesas, ¿no? A nivel nacional, 46.74% de las 122.020 mesas se tiene informado 57.033 mesas. 57.033 mesas, según el boletín o avance número 7 de la Registraduría Nacional del Estado Civil, esto a nivel nacional. Y reiteramos, el señor Abelardo de la Espriella, Defensores de la Patria, tiene a estas alturas, en este momento, 5.565.308 votos, equivalente al 50.52%, y el señor Iván Cepeda Castro, de Coalición Pacto Histórico, 5.274.674, un margen estrecho de aproximadamente casi 300.000 votos. Esa es la diferencia a estas horas, cuando tenemos el boletín número 7 de la Registraduría Nacional del Estado Civil. Bueno, y mucha atención, se ha generado el boletín número 8 a nivel nacional y tenemos lo siguiente: el 65.44% de las mesas instaladas, que reiteramos son 122.020 mesas, y hablamos de mesas informadas, 79.858 mesas, y la votación está así, mucha atención: el señor Abelardo de la Espriella, 8.150.196 votos, equivalente al 50.55%. El señor Iván Cepeda Castro, 7.711.790 votos, equivalente al 47.83%. Sigue en este caso adelante el señor Abelardo de la Espriella, Defensores de la Patria. Con respecto al señor Iván Cepeda Castro y su fórmula de la coalición Pacto Histórico. Este es el avance o el boletín número 8 de la Registraduría Nacional del Estado Civil, cuando ya se ha informado más de la mitad de mesas instaladas en el país, 65.44% de las mesas, equivalente a 79.858 mesas de las 122.020 mesas.

0: Son las 4:47, oyentes de 104.3.
1: En la tierra del café, del olor a montaña.
0: La tierra del café, del olor a montaña, ¿cuál es? Es Colombia, ¿no? Y Colombia está eligiendo al próximo presidente de la República. Y aquí estamos dando los resultados en esta jornada, segunda vuelta y definitiva, para determinar cuál ha sido la voluntad del pueblo colombiano. Este tema es bonito, más de 57 razones, así se llama este tema, muy juvenil, hablando pues de lo que más destaca, ¿no? De este hermoso país, que pues tiene una ubicación geográfica envidiable, ¿no? Tenemos dos océanos, tenemos tres cordilleras, tenemos varios pisos térmicos, tenemos también unos llanos inmensos, tenemos una gran parte de la Amazonía, tenemos una gran riqueza cultural, una gran riqueza en biodiversidad. Bueno, tenemos un gran potencial, ¿no?, en este hermoso país, y esperamos que todo salga de la mejor manera. 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

En el municipio de Hualmatán ya se ha publicado también el boletín número 5, que equivale al 56,25% de las mesas instaladas. O sea, estamos hablando de 9 mesas de las 16. 9 de las 16 mesas instaladas en el municipio de Hualmatán. Y el señor Iván Cepeda tiene 1,469 votos, equivalente al 68,93%. El señor Abelardo de la Espriella ha aumentado un poquito, 631 votos, equivalente al 29,61%. Esa es la tendencia. Y yo creo que es la tendencia a nivel de todo el departamento de Nariño. De hecho, el departamento de Nariño, pues, en estos momentos, tiene una amplia votación en favor de el señor Iván Cepeda Castro, de Pacto Histórico. Por acá tenemos rápidamente, vamos a buscar cómo va el departamento de Nariño. El departamento de Nariño, de la ya va informado también el 42,29% de mesas. O sea, 1,650 mesas de las 3,901 mesas. Bueno, se ha generado otro avance a nivel nacional, ya lo estaremos leyendo. Hablamos de Nariño, estamos hablando del departamento de Nariño. El señor Iván Cepeda Castro tiene, la votación absoluta a su favor, con 243,724 votos, según el boletín número 8. Esto equivale al 76,60%. El señor Abelardo de la Espriella, 71,049 votos, equivalente al 22,33%. Allí tenemos entonces la votación muy favorable para el señor Iván Cepeda Castro y su fórmula, la vicepresidencia de la coalición Pacto Histórico. El 42,29% de mesas informadas en el departamento de Nariño, esto es según el boletín número 8. Bueno, y acá tenemos avance número 9 a nivel nacional. A nivel nacional, cuando ya se ha informado del 80,44% de mesas, o sea, de las 122,020 mesas, ya se informa de 98,154 mesas, el 80,44%. Y el señor Abelardo de la Espriella lidera el porcentaje y la votación con 10,281,481 votos, equivalente al 50,33%. Y el señor Iván Cepeda Castro con 9,813,011 votos tiene el 48,4% de la votación nacional. A estas alturas, cuando ya se ha informado el 80,44% de mesas. Esa es la información según el avance o el boletín número 9 de la Registraduría Nacional del Estado Civil. Va liderando, ha sido la tendencia, liderando el señor Abelardo de la Espriella, 50,33% de los votos según el boletín número 9. Son las 4:52 minutos, aún no completamos todavía una hora de haberse cerrado las urnas.

Bueno, son las 4:53. Acá tenemos el boletín número 5 del municipio de El Contadero. Cuando ya se ha informado del 90,47% de mesas, ya está a punto de llegar al 100%, ¿no? La información en El Contadero. Esto quiere decir 19 mesas informadas de las 21 instaladas. Y el señor Iván Cepeda Castro tiene en este boletín número 5 2,660 votos, que equivale al 65,58%, y el señor Abelardo de la Espriella 1,365 votos, que equivale al 33,65%. Contadero ya está cerca de llegar al 100% de mesas informadas. Que ya

las 4:54 minutos, oyentes de Verde Estéreo. Por acá tenemos Pupiales, el boletín número 5, es el que el último que se ha publicado, y dice lo siguiente: de las 46, ahorita se genera el avance número 10 a nivel nacional, ya lo estaremos leyendo. Mesas informadas, de las 46 instaladas se va informando 26 de las 46, eso equivale al 56,52%. Ya pasó de la mitad de las mesas informadas el municipio de Pupiales. Y el señor Iván Cepeda Castro tiene 3,531 votos, equivalente al 59,44%, y el señor Abelardo de la Espriella 2,342 votos, equivalente al 39,42%, según el boletín número 5 que se ha publicado en la página de la Registraduría del Estado Civil a estas horas. 4:55 minutos, oyentes de 104.3, la estación ecológica Verde Estéreo.

Bueno, y decíamos que ya se ha emitido el boletín o el avance número 10 a nivel nacional, cuando ya se tiene mesas informadas el 89,58%. El 89,58%. Esto quiere decir que de las 122.020 mesas instaladas en Colombia, al momento se informa de 109.317 mesas. 109.317 mesas. Y aquí tenemos en términos de votos y porcentajes. El señor Abelardo de la Espriella sigue adelante con 11.580.989 votos. Y el señor Iván Cepeda Castro, 11.153.725 votos, equivalente al 48,25%. Una diferencia, estamos hablando de un poquito más de 400.000 votos entre ambos candidatos, según el avance o el boletín número 10. Cuando ya se tiene informado el 89,58% de las mesas, 109.317 mesas de las 122.020 instaladas en todo el territorio nacional.

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0: fallaste.
1: Bueno, hoy es el Día del Padre, ¿no? El día tradicional de papá, el tercer domingo del mes. El tercer domingo del mes de junio. Por acá nos llega el avance o el boletín número 11. Ya lo estaremos leyendo aquí en 104.3. Saludamos a todos los papás que estén pasando bonitos momentos en estos días tan agitados, ¿no? Con la política, con la campaña a la presidencia de la República y de paso también, bueno, la recreación que nos representa el Mundial de Fútbol, ¿no? Un espectáculo bonito que nos puede relajar un poco de tanta tensión, esperando pues que la voluntad del pueblo, así como va llegando poco a poco, sea acogida, que haya paz, es lo que más queremos en nuestras comunidades y a nivel de todo el país. Son las 5:01, oyentes de Verde Estéreo, y por acá tenemos el boletín número 11. El boletín número 11, cuando ya se ha informado el 94, óigase bien, el 94,54% de las mesas, estamos hablando de 115,369 mesas, de las 122,020 mesas instaladas en el país, tenemos la siguiente información. El señor Abelardo de la Esprella, el señor Abelardo de la Esprella tiene una votación, lidera con una votación de 12,268,482 votos, equivalente al 49,93%. 49,93%. Y el señor Iván Cepeda Castro con 11,900,791 votos tiene el 48,43% de favorabilidad, cuando ya se ha informado el 94,54% de las mesas. Este es el boletín número 11, a estas horas, 5:02.

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1: Son las 5:03, oyentes de Verde Estéreo. Aquí estamos entonces con el boletín, el avance número 11 a nivel nacional, que da por ganador al señor Abelardo de la Espriella. El boletín, el avance, el boletín número 11. El 94.54% de las mesas informadas en todo el país. 12.268.482 votos, equivalente al 49.93%. El señor Iván Cepeda Castro, 11.900.791 votos, equivalente al 48.43%, una diferencia de más de 360.000 votos. Un poquito más de 360.000 votos es la diferencia que le lleva el señor Abelardo de la Espriella, de Defensores de la Patria, al señor Iván Cepeda Castro, de Pacto Histórico, en este boletín, el número 11, ya de los últimos, porque se tiene informado el 94.54% de las mesas. Esto quiere decir 115.369 mesas de las 122.020 instaladas en todo el país. Son las 5:04.

En el municipio de Hualmatán, de las 16 mesas instaladas, ya todas se tiene aquí en la plataforma de la Registraduría Nacional del Estado Civil, todas informadas, 16 de 16, se ha llegado al 100% de mesas informadas. Por acá llega también el boletín número 12 a nivel nacional, ya la estaremos leyendo. La votación aquí en el municipio de Hualmatán, en este primer escrutinio, mesas informadas, es el siguiente: el señor Iván Cepeda Castro, 2,747 votos, equivalente a 68,95%. Y el señor Abelardo de la Espriella, 1,171 votos, equivalente al 29,39%, según el boletín número 8. Se ha llegado al boletín número 8, ese es el tope para el municipio de Hualmatán, 16 de 16 mesas informadas, o sea, el 100% de mesas informadas. Información general para el municipio de Hualmatán: de los 5,455 votantes, el potencial electoral, que es 5,455 votantes, han votado el día de hoy aquí en el municipio de Hualmatán 4,015 ciudadanos y ciudadanas, equivalente al 73,60%. Es muy buena la asistencia de votantes el día de hoy, cuando el día amaneció poco prometedor, ¿no? Se fue incluso la luz desde las 7 de la mañana, llegó a las 9 y media, una hora y media sin fluido eléctrico y lloviendo, ¿no? Amaneció lloviendo por acá. Sin embargo, la gente salió a votar en bastante cantidad. 73,60% es un buen porcentaje aquí en el municipio de Hualmatán el día de hoy. Así que pues ahí tenemos el 100% de mesas informadas, 16 de 16, que da como absoluto ganador aquí en el territorio al señor Iván Cepeda Castro, 2,747 votos, equivalente a 68,95%, y el señor Abelardo de la Espriella, 1,171 votos, equivalente al 29,39%. Son las 5:07 minutos.

Bueno, vámonos con más información a nivel nacional. Por acá tenemos el boletín número 12. El boletín número 12 está apretadísimo, ¿no? Ya cuando se ha informado o se tiene informado el 97% de mesas, de las 122.020 mesas instaladas, informado 118.361 mesas. Y el señor Abelardo de la Espriella sigue a la cabeza con el 49,84%, equivalente a 12.610.143 votos. Y el señor Iván Cepeda Castro, de Pacto Histórico, 12.275.105 votos, equivalente al 48,51%. Esa es la votación según el avance o el boletín número 12, equivalente al 97% de mesas informadas. Bueno, son las 5:09 minutos.

Son las 5:09, oyentes de Verde Estéreo. Bueno, hay un 3% de mesas todavía que no se han informado a nivel del territorio colombiano. Un 3% de mesas no informadas, y en esos momentos precisamente se ha generado el boletín o el avance número 13. Mucha atención, 98,22% de las mesas. Y aquí tenemos la votación, 12.766.679 votos, equivalente al 49,77% para el señor Abelardo de la Espriella, y 12.464.042, equivalente al 48,59% para el señor Iván Cepeda Castro. Estamos hablando de una diferencia aproximada de pasadito los 300.000 votos. Los 300.000 votos de diferencia. Esto está bien apretado, ¿no? Relativamente. El avance número 13. Cuando ya falta menos del 3% de mesas informadas. Esto quiere decir que de las 122.020 mesas, se tiene informado ya de 119.858 mesas. Bueno, todavía no se puede decir nada definitivo mientras no se tenga el 100% de las mesas informadas. Son las 5:11, oyentes de 104.3. Una ventaja, una diferencia estrecha, 300.000 votos aproximadamente, un poquito más, le lleva al señor Abelardo de la Espriella al señor Iván Cepeda Castro en esta segunda vuelta a la presidencia de la República.

Son las 5:12 minutos, oyentes de 104.3. Seguimos con el avance número 13 o el boletín número 13 a nivel nacional, que da como ganador al señor Abelardo de la Espriella con 12,766,679 votos, equivalente al 49,77%. Y el señor Iván Cepeda Castro, 12,464,042 votos, equivalente al 48,59%. Una diferencia de un poquito más de 300,000 votos de diferencia, cuando ya se tiene el 98,22% de las mesas informadas en el país. Bueno, vamos a... Este es el avance, el boletín número 13. Vamos a esperar un poco más para ver si hay más avances. En el momento, pues, el señor Abelardo de la Espriella es el ganador de la contienda en esta primera fase de escrutinio, ¿no? Mesas informadas desde cada territorio de nuestro país, que van llegando poco a poco, o que han ido llegando, pues, de una forma muy significativa, porque son las 5:14 minutos, a 1:14 minutos de haberse cerrado las urnas, ya tenemos el 98,22% de mesas informadas. Mesas cuyas actas fueron elevadas desde cada mesa instalada a la Registraduría Nacional del Estado Civil, y de las cuales pues también se tiene las respectivas imágenes, ¿no?, de cómo quedó cada mesa ahí, pues, aprobadas en el momento del conteo. Son las 5:14 minutos, oyentes de Verde Estéreo.

Son 5:17 minutos, 5:17 minutos. Tenemos el avance, el boletín número 14 a nivel nacional. Cuando ya se tiene informado casi el total, ¿no? De las mesas. Hablamos del 98,91% de las mesas. 120,690 de 122,020 mesas. Esta es la votación. Mucha atención. El señor Abelardo de la Espriella sigue adelante con 12,842,300 votos, equivalente al 49,71%. El señor Iván Cepeda Castro con 12,566,595 votos, tiene el 48,64% de la votación del día de hoy. Una diferencia de 270,000 votos y un poquito más. 270,000 votos y un poco más. Se estrecha la diferencia, ¿no? Se estrecha. Aunque el señor Abelardo de la Espriella, pues ya prácticamente podríamos decir, pues está adelante, se podría decir que es el ganador de esta jornada electoral, pero aún falta informarse un 1%, un poquito más de 1%, y que pues nos imaginamos es información que viene desde la periferia del país y donde pues es fuerte el señor Iván Cepeda Castro. Así que todavía, pues, a pesar de esta diferencia, podría haber alguna sorpresa, aunque ya sería un poco difícil, ¿no? Hablamos de 1,09% lo que falta informarse de mesas a nivel nacional. Son las 5:19 minutos, oyentes de 104.3. La diferencia es pequeña, ¿no? 275,705 votos, más exactamente, según el avance o boletín número 14 publicado a nivel nacional. 5:20 minutos, oyentes de 104.3, gracias la sintonía de todos quienes están con nosotros, gracias por escucharnos. Por acá seguimos con la música de fin de semana.

Bueno, son las 5:21 minutos. Se ha generado el avance número 15 de la Registraduría Nacional del Estado Civil, cuando ya se tiene prácticamente informado el total de mesas, aunque falta un poco todavía, faltan unas décimas de porcentaje. Estamos en el 99,24% de mesas informadas. Esto dice, en otras palabras, que de las 122.020 mesas que se instalaron, ya se tiene informado 121.096 mesas. Y la votación está así: 12.878.969 votos, equivalente al 49,68% para el señor Abelardo de la Espriella, y 12.617.038 votos, equivalente a 48,67% para el señor Iván Cepeda Castro. Estamos hablando de una diferencia de un poquito más de 260.000 votos. Una diferencia aproximada, 260.000 votos, bueno, más exactamente 261.931 votos. Esa es la diferencia entre los dos candidatos. Adelante el señor Abelardo de la Espriella, de Defensores de la Patria, y su fórmula a la vicepresidencia, José Manuel Restrepo Abondano. Y con respecto a la votación del señor Iván Cepeda Castro y su fórmula a la vicepresidencia, Aida Marina Quilcué Vivas, de Pacto Histórico. La diferencia en estos momentos, cuando ya se han contabilizado o se han informado el 99,24% de mesas, 121.096 mesas de las 122.020 instaladas en el país, la diferencia es de 261.931 votos. Faltan todavía unos dos o tres boletines más, ¿no?, hasta alcanzar el 100%, que de pronto no será tal vez el día de hoy, podrá ser el día de mañana, el 100% de mesas informadas. En estos momentos, reiteramos, el señor Abelardo de la Espriella tiene 12.878.969 votos y el señor Iván Cepeda Castro 12 millones igualmente, 617.038 votos. En otras palabras, el señor Abelardo de la Espriella, el 49,68% de los votos el día de hoy, y el señor Iván Cepeda Castro el 48,67% de los votos. Una diferencia relativamente estrecha, 261.931 votos entre los dos, cuando ya casi está informado el 100% de las mesas. Son las 5:24 minutos, oyentes de Verde Estéreo.

Son las 5:29 minutos, oyentes de Verde Estéreo. Sigue apretándose la diferencia entre los dos candidatos a la presidencia de la República, cuando ya se tiene informado el 99,45%, equivalente a 121.349 mesas de las 122.020 instaladas. La votación es la siguiente, según este boletín, el número 16. 12.901.860 votos para el señor Abelardo de la Espriella, Defensores de la Patria, equivalente al 49,67%, a 12.640.000.

Son las 5:29 minutos. Rápidamente nos vamos con esta información. A nivel del departamento de Nariño, ¿cómo estamos? A nivel del departamento de Nariño, ya están informados el 97,92% de las mesas. O sea, de las 3.901 mesas, ya se tiene informado 3.820 mesas. El absoluto ganador en el departamento de Nariño a nivel general es el señor Iván Cepeda Castro, con 639.291 votos, equivalente al 76,52%. Y el señor Abelardo de la Espriella, 187.160 votos, equivalente al 22,40%. Bien atrás, ¿no? Bien quedado. Es el panorama muy diferente a nivel nacional. A nivel nacional, pues está peleadísimo, y prácticamente ya el ganador es el señor Abelardo de la Espriella, cuando ya se tiene informado casi el 100% de mesas. A propósito, acá nos llega el boletín número 17. Se ha generado el boletín número 17. A ver, vamos a ver cómo está. Decíamos, a nivel del departamento de Nariño, el absoluto ganador es el señor Iván Cepeda Castro, de Pacto Histórico. A nivel de nuestro país, cuando ya se tiene informado el 99,58% de las mesas, esto quiere decir 121.511 mesas de las 122.020 mesas, el señor Abelardo de la Espriella está adelante con 12.914.381 votos. Esto equivale al 49,66%. 49,66%. El señor Iván Cepeda, 12 millones, también tiene los 12 millones, 663.687 votos, equivale al 48,69%. Podemos decir en estos momentos que ya gana esta jornada electoral el señor Abelardo de la Espriella, de Defensores de la Patria, por un estrecho margen. Aquí este es el resultado del boletín número 17, que lo emite la Registraduría Nacional del Estado Civil.

0: 5:38 minutos, oyentes de 104.3 Verde Estéreo. Bueno, vamos a escuchar este es un bonito tema en este Día del Padre, aunque el comercio dijo que la fecha del Día del Padre era el domingo pasado, pero el propio día es este, ¿no? El tercer domingo de junio es el Día del Padre tradicionalmente. Este tema se llama Mi Héroe y dice así. Escuchemos. Son las 5:33 minutos, oyentes de Verde Estéreo.
1: 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Yo soy N, junto a Denny y Polilla, en La Pluma y Papel. Lotte 10 Records.

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1: Son las 5:53 minutos, escuchando este bonito tema de Danny B, ¿no? Neil Yaud y Danny B. Bueno, este tema se llama Mi Héroe. Saludando a todos los papás. Llega el boletín número 18 a estas horas, cuando ya se tiene informadas 99,65% de las mesas instaladas en el país. De las 122.020 mesas, se tiene la información de 121.596 mesas. Ya prácticamente estamos hablando del 100%. 0,35% estaría todavía por informarse, ¿no? Que es menos del 1%. La tercera parte de un 1%. Tenemos la información en la siguiente. El señor Abelardo de la Espriella tiene 12.921.702 votos, que equivale al 49,65%. Y el señor Iván Cepeda Castro, 12 millones también, 673.392 votos, que equivale a 48,70%. El margen se sigue estrechando, la diferencia es de 248.310 votos. 248.310 votos. Esas décimas de porcentaje de mesas que falta por informarse para alcanzar el 100% es, nos imaginamos, de la periferia de Colombia, ¿no? Donde el señor Iván Cepeda Castro, de Pacto Histórico, es fuerte, tiene una amplísima aceptación. Así que seguirán de pronto bajando algunos puntos más para el señor Abelardo de la Espriella a lo largo de lo que queda todavía por informar de mesas en algunos territorios de Colombia, pero a estas alturas se puede decir ya no lo alcanzaría el señor Iván Cepeda Castro al señor Abelardo de la Espriella. Así que virtualmente, ya decíamos hace unos minutos, virtualmente el ganador de esta contienda electoral el día de hoy es el señor Abelardo de la Espriella, de Defensores de la Patria, y su fórmula a la vicepresidencia, el señor José Manuel Restrepo Abondano, candidato a la vicepresidencia. Ahí tenemos entonces, esa es la información según el boletín número 18. Se ha generado el boletín número 19. A ver, rápidamente lo vamos a leer en estos momentos. El boletín número 19, cuando ya se tiene informado el 99,70% de las mesas, a las 5:40 minutos de la tarde, hoy 21 de junio del 2026. Esto quiere decir que de las 122.020 mesas, 121.666 ya han subido sus actas, sus E14, y han sido pues contabilizados en la Registraduría Nacional del Estado Civil, y que a la vez se informa a la opinión pública nacional a través de su plataforma de la Registraduría. O sea que aquí estamos tomando es datos oficiales, pueden ser un poco tardíos, pero son los oficiales. Y acá tenemos que el señor Abelardo de la Espriella tiene 12.927.006 votos, equivalente al 49,65%, y el señor Iván Cepeda Castro, 12.681.268 votos, equivalente al 48,71%.

Este es un tema conmovedor, ¿no? De Víctor Manuel. Algo le pasa a mi héroe. Mi héroe que cada día envejece más. Que ya de pronto no lo escucha uno. Que de pronto no lo ve muy bien. Lo ve borroso porque está perdiendo la vista, ¿no? Algo le pasa a mi héroe, dice esta canción. Que la estaremos escuchando completica. Bueno, de acuerdo al boletín número 19 de la Registraduría Nacional del Estado Civil, la diferencia entre el señor Abelardo de la Espriella, que va a la cabeza con el señor Iván Cepeda, pues, y que poco a poco ya o prácticamente se consolida como el ganador de esta contienda electoral, es en estos momentos de 245.738 votos. Esta votación puede variar, esta diferencia, pero difícilmente el señor Iván Cepeda Castro alcance al señor Abelardo de la Espriella en estas mesas informadas, cuando ya se tiene informado el 99,70%. Falta informarse un 0,30%, ¿no? Menos, mucho menos del 1%, la tercera parte del 1%. Entonces ya se podría decir que está muy cerca del 100% de mesas informadas, de las 122.020 mesas instaladas en el país. 121.666 mesas se han informado y el ganador a estas alturas, en estos momentos, según el avance o el boletín número 19, el ganador es el señor Abelardo de la Espriella con 12.927.006 votos, equivalente al 49,65%, con respecto al señor Iván Cepeda Castro con 12.681.268 votos, equivalente al 48,71%. Una diferencia a favor del señor Abelardo de la Espriella de 245.738 votos. Según el avance o boletín número 19 a estas horas, 5:44 minutos.

Son las 5:45 minutos, hermoso el tema de Víctor Manuel. Algo le pasa a mi héroe. Ahora nos toca cuidarlo como él nos cuidaba a nosotros, dice el tema. El roble que era fuerte con los años se desploma. Es esta linda canción de Víctor Manuel. Algo le pasa a mi héroe en este Día del Padre. Canción a mi papá, se llama ese tema. 5:45 minutos, llega el boletín número 20, el boletín número 20, cuando ya se tiene informado a nivel nacional el 99,74% de las mesas. El 99,74% de las mesas, ya casi el 100%, ¿no?, de las mesas, unas pocas décimas ya para llegar al 100%. Y el señor Abelardo de la Espriella tiene 12.931.544 votos, equivalente al 49,65%. El señor Iván Cepeda Castro, 12.684.994 votos, equivalente al 48,70%. Una votación apretada.

Son las 5:47 minutos, oyentes de Verde Stereo. La diferencia, aquí estábamos haciendo la operación. La diferencia es la siguiente, ¿no? El señor Abelardo de la Espriella le lleva al señor Iván Cepeda Castro una diferencia de 246.550 votos a estas alturas, según el boletín número 20. Cuando ambos candidatos tienen 12 millones, la diferencia está en los cientos de miles. El señor Abelardo de la Espriella tiene 12.931.544 votos, decíamos equivalente al 49,65%. El señor Iván Cepeda Castro, 12.684.994 votos, equivalente al 48,70%. Una diferencia de 246.550 votos a favor del señor Abelardo de la Espriella, de Defensores de la Patria, y su fórmula a la vicepresidencia, el señor José Manuel Restrepo Abondano, también candidato a la vicepresidencia. Virtuales ganadores de esta contienda electoral, segunda vuelta a la presidencia de la República el día de hoy. Colombia ha votado en aproximadamente un 63,47%. Es una alta votación, ¿no? De los 41.421.973 potencial votantes, hoy votaron 26.292.513 personas. Decíamos ya hace varios días que en Colombia aproximadamente vota la mitad, a veces incluso menos de la mitad del potencial electoral. Esta vez votó el 63,47%. Puede aumentar un poco por las décimas porcentuales que falta todavía por informarse de mesas, pero sobrepasa el 63%, 63,47%. Podría llegar al 64%, ¿no?, la votación a nivel del país. Aunque sigue habiendo un importante porcentaje que no vota, ¿no?, que no sale a votar, no sale a tomar partido, no sale a ayudar a definir el destino de nuestro país. Son las 5:50 minutos, oyentes de 104.3 Verde Estéreo, la estación ecológica. 121.714 mesas de las 122.020 informadas. Hablamos del 99,74%. Y rápidamente se ha generado por acá. Tenemos el boletín número 21. El boletín número 21. Bueno, esto ya va subiendo poquito, ¿no? Hablamos del 99,77%. 121.747 mesas de las 122.020. Y la votación es la siguiente: 12.933.963 votos, equivalente al 49,65% para el señor Abelardo de la Espriella, Defensores de la Patria, y 12.688.725 votos para el señor Iván Cepeda, Pacto Histórico, con el 48,71%. Esa es la información según el boletín número 21.

Repetimos el avance o el boletín número 21 cuando ya se tiene informado el 99,77% de la votación. Queda como ganador de esta contienda electoral el día de hoy, 21 de junio, siendo las 5:52 p.m. al señor Abelardo de la Espriella. De las 121.747 mesas, de las 122.020 mesas, se tiene informado 121.747 mesas. Y la votación es la siguiente: 12.933.963 votos, equivalente al 49,65% para el señor Abelardo de la Espriella, y 12.688.725 votos, equivalente al 48,71% para el señor Iván Cepeda. La diferencia es 245.238 votos favorables para el señor Abelardo de la Espriella, de Defensores de la Patria, y su fórmula a la vicepresidencia, el señor José Manuel Restrepo Abondano, que son, según las mesas informadas desde los diferentes territorios del país, a pesar de que faltan algunas décimas por informarse, da como ganador ya de esta contienda electoral al señor Abelardo de la Espriella. 245.238 votos. Una diferencia que puede moverse, pero ya muy poco, sobre todo a favor del señor Iván Cepeda Castro, que ha venido recortando votación de territorios que posiblemente sean desde la periferia. Por ello, pues la información llega más tarde. Hablamos de un 23% de mesas informadas las que faltan todavía por llegar, ¿no? Por llegar, según este avance o este boletín número 21. Ya prácticamente entonces se estaría llegando al 100% de las mesas informadas a nivel nacional. Son las 5:54 minutos, oyentes de 104.3 Verde Estéreo.

El roble que era fuerte con los años se desploma. Y ahora nos toca cuidarlos, ¿no? Como él hacía con nosotros, dice este hermoso tema de Víctor Manuel. 5:58 minutos, oyentes de Verde Estéreo. Acá tenemos otro boletín. Es el boletín número 22. Y mañana estaremos ya dando a conocer el 100%, ¿no? Porque pues quedaría pendiente un 0,20%. Unas cuantas décimas para alcanzar el 100% de mesas informadas. Que eso de pronto pues... Colombia es un país extenso, hay una otra Colombia que es muy distante del centro del país y la información pues podría tener dificultades para llegar. Bueno, la situación es casi parecida, ¿no? Es casi parecida, ya de aquí difícilmente se mueve el tablero. Tenemos 12.937.333 votos para el ganador de esta contienda electoral, que es el señor Abelardo de la Espriella, de Defensores de la Patria, que equivale al 49,65%, no alcanzó el 50% más uno. Sin embargo, pues en esta segunda vuelta el ganador no necesariamente tiene que llegar al 50%, pasarse del 50%. 12.937.333 votos, decimos, o decíamos, el señor Abelardo de la Espriella, 49,65%. El señor Iván Cepeda también tiene 12.691.709 votos, equivalente al 48,71%. Una diferencia de más o menos 245.000 votos, ¿no? Pasaditos. 245.000 votos, es una diferencia relativamente estrecha. Esa es la información. Bueno, por acá, bueno, leamos el boletín número 23 que llega en estos momentos. El boletín número 23 habla del 99,84%. Se está cumpliendo lo que decía el registrador del Estado Civil, el registrador nacional. Decía que a las 6 de la tarde se sabía quién es el ganador de la contienda. Es cierto, falta todavía pues el escrutinio general, el conteo general, pero aquí estamos hablando de las mesas informadas, que de todas maneras son los C14, que son las actas que se levantaron en cada una de las mesas. Y ya tenemos entonces el 99,84% de mesas informadas. Y el señor Abelardo de la Espriella tiene 12.941.992 votos, equivalente al 49,65%. Y el señor Iván Cepeda Castro, 12.694.863 votos, equivalente al 48,70%. En contados instantes estarán también interviniendo en los medios nacionales sobre esta jornada electoral, ambos candidatos. Este es otro bonito tema del maestro Ferney Coral, de tal palo, tal astilla. Escuchemos.

tenemos el maestro Ferney Coral de Tal Palo, Tal Astilla, se llama esa bonita canción. Decíamos del avance o el boletín número 23, que ya casi que define pues el 100% de mesas informadas. Hablamos de 122.020 mesas. Se tiene informado en este boletín número 23, 121.827 mesas. El ganador de la contienda electoral del día de hoy es el señor Abelardo de la Esprilla con 12.941.992 votos, equivalente al 49,65%. El señor Iván Cepeda Castro, 12.694.863 votos, también tiene 12 millones, con el 48,70%. Si hablamos de diferencia de votos, son 247.129 votos. Amplió un poquito la diferencia a favor el señor Abelardo de la Esprilla, 247.129 votos. Es la diferencia que tiene el señor Abelardo de la Esprilla sobre la votación del señor Iván Cepeda Castro el día de hoy. Ya es el ganador de la contienda según las mesas informadas del país. Hablamos en términos de votación de los el 99,84% de los 26.313.368 personas, ciudadanos y ciudadanas que salieron a votar hoy a nivel nacional, de un potencial de 41.421.973 personas, ciudadanos. Esto, pues, en otras palabras, nos indica que en Colombia el día de hoy votó el 63,52%. Ya tal vez no alcanzaría a ser el 64% porque es mínimo lo que falta informarse de mesas. Por acá rápidamente, bueno, aprovechemos, nos ha llegado el boletín número 24. El boletín número 24, que equivale a 99,86% de las mesas. 99,86% de las mesas. El señor Abelardo de la Espriella, Defensores de la Patria, 12.944.441 votos, equivalente a 49,65%. El señor Iván Cepeda Castro, de Pacto Histórico, 12.697.154 votos, equivalente a 48,70%.

Estábamos por acá haciendo la operación. Bueno, la diferencia no se ha movido, ¿no? 247,287 votos favorables al señor Abelardo de la Espriella es lo que define la victoria de Defensores de la Patria, el señor Abelardo de la Espriella a la presidencia, el señor candidato también, José Manuel Restrepo Abondano, vicepresidencia. Esa es la diferencia. A pesar de que faltan unos cuantos dígitos para definir la jornada del día de hoy, son unas décimas, hablamos de 14 décimas, ¿no? 0,14%, que pues está por definirse. El señor Abelardo de la Espriella es el ganador de esta contienda electoral. Son las 6:07 minutos. Decíamos que ya iban a hacer su intervención los dos candidatos con referencia a esta jornada electoral dirigiéndose al país. Así que pues esto se está llevando a cabo a nivel de los medios nacionales. Gracias por la sintonía, oyentes de 104.3 Verde Estéreo. Mañana estaremos haciendo un resumen más exacto cuando se tenga el 100% de las mesas informadas en el país. De las 122,020 mesas, 122,020 mesas informadas. Hemos llegado al boletín número 24, siendo las 6:08 minutos, cuando se tiene informado el 99,86% de las mesas. Gracias por la sintonía, oyentes de 104.3.

0: 6:11.
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1: Las 6:21.
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0: son un motivo de alegría, donde uno a veces está triste, pero con ellas uno ahí le dedica el mejor tiempo. Ellas son nuestras compañeras. A pesar de que las amas de casa decimos el tiempo es oro para nosotros, pero hay que también dedicarles mucho tiempo a ellas.
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0: 6:31.
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0: las 6 y 41 minutos.
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0: 6 y 50 minutos.
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0: las 6:58.
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